0: elegí por ajanguano, mira. Sin fanatismo. Ya pues saca por nada que porque el fanatismo también nos lleva a un momento hoy cojan guañan de hui ciego guañan de pitú por fanatismo, pero sí tenemos que ser fanáticos por nuestra comunidad para que nuestros hijos puedan ver y tener la posibilidad de que en su propia comunidad existe esa posibilidad de crecer todos juntos. Japea y andé como padre de familia entero, vea y botar la mitad. Y andé como papá, a mamá, y botar ya crece. Y botar la ñane familia, oreco oportunidad. Ya es hacer la ñane familia, oreco la comodidad en su comunidad. Peñandé en épocas anteriores, andá ya areco y andá ya recibía. Pues, por lo menos peñane familia, o recibí jamás la mitad. Y eso nos da la democracia. Y va a ser demostrado nuevamente este 7, que es el domingo, las internas coloradas y las internas liberales, lo mitad. Y hoy está con nosotros como invitado el intendente Carlos Godoy, para que podamos hablar un poco sobre los beneficios, sobre los proyectos ejecutados y a ejecutar en un distrito tan poderoso como lo que es Repatriación. Pebe y cuadro están la pende valle, pe, la pende zona, pe, la pende comunidad, pe, Repatriación, va, pe. Pebe, personas honestas, personas trabajadoras, personas sacrificadas, personas que tienen sueños y esperanza de que mañana va a ser mejor para todos. Jamba, esa pédica tuya lograrlo ahorita. Unidos. Ellos digo en malas manifestaciones, los campesinos cuando salían por las calles. El pueblo unido jamás será vencido. APAPE como masa mayoritaria. La oportunidad ya le coña necuame, ya le jijanua. Unidos. Y que jamás seremos vencidos para tener las autoridades que realmente nos merecemos. Y hipotapa el fracaso, y hipotapa el robo permanente, o y hipotapa la cambio realmente, permanentemente en nuestra comunidad. ¿Qué tal, doctor? ¿Cómo andamos? Buenos días y muchas gracias por aceptar nuevamente la invitación. Pero un montón la vez pasada la puta, curia. Ya, pero
1: No,
0: pego, me explicaste de que te confundiste de horario. Entonces, hoy nuevamente estamos frente a frente para hablar un poco con honestidad, con transparencia y por sobre todas las cosas con sinceridad para con la gente. Y el por qué tiene que estar contigo el domingo.
1: así es, muy buenos días, apreciado Florencio Vega. A toda la audiencia prendida en estas horas, estamos ellos en Duelan en Radio, Cuaco Momento, Cuaco Espacio. Al amigo líder Quiñones también está parado ahí de primeras horas. Y bueno, realmente un fuerte abrazo nuevamente, saludo fraterno a todos los que escuchan, pero especialmente dirigida a Repatriación, a toda la gente de Repatriación. Primero, hay que ofrecerme disculpas por lo acontecido la vez pasada, que confundí horario. Ajá, amigo Lisandro, dija, paite la hora. Hacen votar y oía, y entonces, a fracasar, y vine en día, hay que ofrecerme disculpas, hermano, hay que hacer guaseaja, güey, pero bueno, voy a explicar, deja más o menos a corregir mi yegua. Y hoy estoy acá, hermano, para hablar un poco de ese análisis que hiciste, porque realmente hay que analizar intensivamente entre todos nosotros. Yo eso me dijo a la gente, que hay muchísima gente que quiere seguir esperanzado, por sobre todas las cosas.

0: Hay mucha gente que se sacrifica y Repatriación es un pueblo sacrificado, solidario y sacrificado, como dice nuestro eslogan ahí en el portal. ¿Y vos sabes por qué? Porque no tenemos nosotros ni un solo sitio comercial. Y ni aguanta la Repatriación. Por eso no es que hay industria, no es que hay comercio. No vivimos nosotros como Caguazú, Oviedo, Pastoreo, Campo 9. No vive de los comercios, de los impuestos, no. Oregoro vive porque Dios es grande y porque sabemos hacer algo. Hoy le mostramos a la gente que siempre existió plata en la municipalidad. Siempre. Pero se tenía que invertir en el pueblo. No, yo no sé dónde. Mopa, ojopa la antes de. Porque hoy voy a ir con plata. Oye, voy a ir a Cuengo, Itaipú, Yacyretá, la gobernación, el gobierno central. Y ahí se acuerda. No, pero hago gobierno central, boludo. No, pero hago gobernación. No, pero hago pea. No, pongo Itaipú. No hay problema. Pero siempre eso existieron. Siempre existieron. ¿Y por qué 32 años no se trajo nada? ¿Y por qué ahora se trae? Analizar nomás. ¿Qué onda ahí? Yo Superman, ni supergaláctico, ni pea que aboa. Pero antes no se hacía lo que se está haciendo ahora. Golpear puertas, meterme a esa entrada, ir con los gobernantes actuales, con el gobernador, con el diputado, ir a insistir, golpear, escritorio, abrir puertas. Es Juan Paraguay, que gestionar, es Juan Yetipeca.
1: Le digo, gobernador Marcelo Soto, una vez, ese es un año, ahí la Calito Godoy, pero la repatriación, porque es hasta increíble, tío, ya.
0: No.
1: Antes de Apuambo, ahí me parece, no, ¿qué me se ganó? Y nada, solicitarse para su comunidad. Y
0: Es
1: a
0: que
1: mí me
0: no,
1: acuerdo, a mí me dijo en una reunión
0: y es que
1: también.
0: nos comprometimos, Florencio. Algo que comprometí, dicen, y él caminó por muchísimas comunidades de la ciudad de repatriación y él se comprometió conmigo. Hablamos con la gente. ¿Qué es lo que necesita el pueblo de repatriación? ¿Qué es lo que quiere repatriación? Pues ya puse el gobernador Haseo Poy Putinota, haciendo un análisis de muchos recorridos con Marcelo, lo mitad en la salud, lo priorizaba la repatriación, la salud. Entonces le dije a Marcelo, Marcelo, ese hermano, ya comprometete a vete ahí pabellón para el hospital de repatriación después de muchos años. Vamos a ampliar el hospital. Misima la hora hospital, ya saima la atención, ha estado yo lo ecotea. Y bueno, él caminó, él se comprometió, él ganó. Hoy coche y la gobernador, repartición, responde con el caudal electoral, o responde. Uno de los lugares donde mayor diferencia sacó fue repartición. Vos recién dijiste bien dicho, importante electoralmente hablando la repartición. Ahora Coromo Valente, hoy día, Florencio, esa importancia que tiene repatriación en los resultados. En los resultados. O sea, amigo gobernador, 4.000 votos limpios en Guayapó, repatriación de Guara. Ah, no merecéis, vio, acaso pea, pendere, pues bueno, y ahí está el resultado, el pabellón. Ahí está el resultado, el polideportivo, uno de los cuatro más lindos del departamento. Envidia de muchos colegas, pero sanamente, sea, ¿por qué? Repatriación está ubicado estratégicamente también cerca de Caguazú. Hoy día fue testigo, fue anfitrión, fue subsede, repatriación de dos campeonatos nacionales de fútbol de salón, donde vinieron delegaciones de otro distrito.
1: Doctor, discúlpame que te interrumpa, y eso es buenísimo. A lo mejor muchas veces la gente no interpreta por ahí el tema del polideportivo, ¿para qué sirve? El polideportivo, que hoy es un beneficio para miles de jóvenes en repatriación, es demasiado importante porque OIMPE tiene lugar especial para que los jóvenes realmente puedan compartir, disfrutar y por sobre todas las cosas sanamente en el ámbito deportivo para que pueda dejar de pensar en cosas turbias.
0: Así
1: Allá,
0: mismo.
1: el deporte es demasiado importante, potenciar, como por ejemplo, un lugar de espacio en donde los niños y jóvenes puedan tener realmente la oportunidad

0: desahogas, güey, porque él anda ya, güey, coño. Y yo puedo decir también con mucha propiedad, hay antecedentes, si miramos un poquito, no solamente repatriación, vemos los jóvenes que no tienen esos espacios, oye, dedicados a lo que es la drogadicción, los vicios. Entonces, esto es demasiado importante, potenciar el deporte y a través de proyectos importantes como un polideportivo, doctor.
1: Y yo te iba a decir que anteriormente la habré tinglado, oye, oye, Ipurú, esporádicamente, oye, solicita. A veces, que tú vio viernes, ahora no también, sí, no hay problema, yo, ah, veo, hoy no solicita. Y que tú vio tal día, hoy que tú vio este día, hey, lo mitad, joder, sí, no hay problema, ¿por qué? Ah, veo, hoy no solicita, solamente servía para fiestas, para
0: Para
1: alguna,
0: far, todo es para
1: para
0: farra.
1: todo, para farra. Hoy día, un mes ya está agendado. 15 días antes de imposible la ir por un latinglado. De lunes a viernes ya tiene ya agendado clubes, grupos, niños que están por hora. Y ahí por hora y nada, la cagaron, pues tú puedes arena y nada. Todo el santo día. Todo el santo día. Diferentes categorías de niños, escuela de fútbol que practican ahí. Ahí vi alguna cosa, bueno, y te ojo, pa' y te mandé de polideportivo para seguir practicando. Hay escuelas de fútbol privado y de la municipalidad que también hoy día están haciendo ahí su práctica. Y ahí me comentaron que hay 15 categorías, más de movilidad del niño mío, o guatado, poñi, poñi, y ella va a practicar nada de deporte hasta tercera edad. Igual las mujeres. Hay también selección de mujeres que practican ahí. Entonces, se usa todo el santo día, oye, eso es lo que dijiste, ocupa a los jóvenes en no pensar en otras cosas. Ese, solamente ese polideportivo hoy. O sea que no es una estructura nomás, es algo que está haciendo su función ahí. Ocupa mitad no su, ocupa mitad, ocupa o sea, o practicar, ocupa a los padres. A veces los padres no les coye ellos ya, pues, ajá. Oye, hey, hermano, yo soy un pepe mitad o alguna cosa. No, vea la mitad, piqueri, ojo, paiteco, anga.
0: Inclusive en las instituciones educativas que buscan la forma de que a través de una competencia en distintas categorías y disciplinas o utilizar el polideportivo. Y por lo que yo veo también en el ámbito de la salud, doctor, este gobernador que está acompañando mucho tu gestión, se está dando esa posibilidad de un cambio real también en el ámbito de salud.
1: Eso sí que no me canso de decir, yo creo que la gente, hoy el que se está yendo al hospital, pues, a ver, ¿qué reunión o entrega Japeti, Cuenca Lechera, Cuenca Lechera? El número 12, el número 12 de la Cuenca Lechera que entregamos ayer a Eshu Escuela, Pejoma y visita Pejoma Pio Peque, la hospital, pues, Jupe, de hospital, pues, Jupe, de pabellón, pues, Jupe, para Pique, o Pise. Dos, tres, vi la sella, jamás, ella, otro, upice, handico, dijo ahí, no sé, no hacer ni de visita al hospital, ve, dice, acierto, no alego ni la de visita ya al hospital, ve, pero, un mío oicotean algo, ojo, al hospital, ve, y la oicotean es gente que no tiene plata, no tiene seguro médico, no tiene IPS, gente en Boria Juven, Marango, la hospital público, pero la hora hospital público, ve, me orgulloso, muy orgulloso. Del trabajo que está haciendo hoy el director del hospital, el doctor Lorenzo Armoa. Primero, luego, Morila y remera de repatriación, las rubros negras, o pello Morila y bata de doctor, porque él es localista, él es local, él se siente en la piel, en la sangre, oñandú la necesidad de su pueblo. Uno lo es. Entonces, trabaja en su trabajo y en su profesión, honrando realmente su profesión. Entonces, nos ayudamos muchísimo y justamente con lo que dijiste, el gobernador, hoy lo estamos pudiendo todavía inaugurar, la inauguración oficial, la indio ya puedo, Florencio. Pero ya lo habilitamos a la gente que tomó esa ojeza, porque nuestro compromiso era antes de las elecciones, vamos a tener la posibilidad de entrar en ese nuevo pabellón y decir que no le vamos a envidiar nada a los hospitales privados. No le vamos a envidiar absolutamente nada. Dejo, y qué ves después de piso mi amor, timba, azulejado, pa, luces LED, timba, aire acondicionado, y se han 30 aire acondicionado se instalaron. el sistema GIS totalmente digitalizado,
0: hospital, aire acondicionado, mi

0: mitad socorro yo es nada
1: Ah,
0: oye colocas agua.
1: absolutamente la de 30 aire acondicionados se colocaron en ese pabellón. El sistema GIS, el sistema donde en el televisor tú sabes, de esa Florencio Vega, consultorio tanto, con el doctor tanto, sala tanto, ¿eh?
0: No,
1: Allá
0: no,
1: es.
0: no, suponerse donde joven tenía empresa, tío, ves a topar el número
1: A PCP,
0: Anderera.
1: PCP.
0: Vendas ahí con a ver, no está, oye, esa acusación, oye, ese espera, y no hospital, ves
1: Ya,
0: para
1: turno.
0: escuchar su turno.
1: Ah,
0: Sí,
1: pea, no, pea,
0: qué bueno.
1: y ese no es solamente de esa bandera, Pepe. ¿Sabes cuál es el objetivo más grande que tenemos también detrás de eso? Hacer un registro de cada paciente, hacer una planilla de cada paciente, tener ya digitalizado. Debemos ingresar el número de cédula, Pepe, o sea, Florencio Vega, o consultar con tal fecha, urólogo, ni tal fecha, ginecólogo, ni tal fecha, tal cosa, ni tal fecha. Ahora que me hoy invité a la poja que era más guapo, japan de las uvas. Y por otro lado, vea, oye, ya pues otra planilla donde están todos los medicamentos de todos los pacientes, donde haya un listado que diga en repatriación tantos medicamentos se necesitan mensualmente para que funcione nuestra farmacia actual. ¿Y qué te hace eso? Te hace prevenir que no falten esos medicamentos. Yo recuerdo que usted, 500 pacientes aproximadamente me comentaron, son pacientes psiquiátricos, pacientes que necesitan medicamentos mensualmente, que no le tiene que faltar epilépticos y compañía, ya un mejor cuanga, problema psiquiátrico, psicológico o algún tipo de medicamento que tenga controlado. Medicamento controlado que tenga que consumir. Y todos los medicamentos controlados, jepi, Florencio, jepi. Y no nos tiene que faltar. Y si nosotros registramos digitalmente todo eso, ya va a ser mucho más fácil
0: Mucho
1: el control.
0: sí.
1: ¿Quién
0: Pa
1: lleva?
0: para el Ministerio Central, para que de esa manera permanentemente pueda cubrir esas
1: Esa
0: necesidades.
1: necesidad, por
0: Sí.
1: un lado. Y por otro lado, si vos llevaste, si vos no llevaste, si quién llevó. ¿Dónde se fue? ¿Qué pasó de ese medicamento?
0: Pues no andas ahí porque, pues, oye, uy, no necesitaba, no necesitaba un bolsillo, ahora
1: A tan maiga
0: sí.
1: tú, hijo.
0: Doctor, hablamos de dos puntos tan importantes como primeramente el deporte que los gobiernos municipales tienen la obligación y el derecho de potenciar, y uno de ellos, tu proyecto ejecutado y hoy es un beneficio para la comunidad de repatriación. El segundo, que también es una realidad, que es la salud. Es nuestro quebranto en los medios de comunicación radial y televisiva aquí en Caaguazú, es permanentemente denunciar aquí en Caaguazú las necesidades básicas de faltas que existen dentro de nuestro hospital. Sin embargo, en repatriación es totalmente diferente. Y cambiando ya otro punto, la vez pasada yo topaba de tener profesional, digo, a ver, Caaguazú, ves a repatriación, guau. Y hablábamos nosotros y me dice Florencio, Deico es como la repatriación, ¿ve? Sí, ajá, pues, y ajá, sí, ya, ya la vez pasada, ajá, esa igual la capa asfáltica. Y eso justamente quería comentarte, doctor, dice, porque es un profesional en derecho también. Dice, la repatriación, tu chao cambia con dice. ¿Dónde tenía ejemplo? Dice, debo cagua suyo lo dejó. Dejó Pucumí, que a la derecha, o tenía institución que mucho tiempo fue olvidado. Y a través de la gestión del intendente actual, hoy se está empedrando esa zona, dice. Y por la repatriación, jajetaitereima, inclusive un mío juega con repatriación, o vuelta a llegar la hora de comunidad, puedo invertir.
1: Así
0: Y
1: es.
0: si entras un poquito más, también estamos teniendo ya las comodidades, como por ejemplo la capa asfáltica, que también era una necesidad para que nuestra comunidad pueda crecer. Y eso no es una mentira, es una realidad, dice. Y tiene razón el doctor Carlos.
1: Hacemos pinos, y eso es lo que yo soñaba cuando hicimos el cambio de que ñandeo ya por 4 o 5 años, yo eso cosa sin mentir, lo gustamos, ay, no va a la ya, pero no importa, ñandeo nada, y vimos necesita de oro, ya gusta para este jamás no mitame. 5 años atrás, 5 años atrás, dejo y que la reparación se vende, se alquila, se vende, se alquila, y
0: Mínimo
1: la.
0: te pala el negocio,
1: Oye, en
0: pues.
1: Botipaitela, Oga Cuera, Oga Nandí, Oga Ñipitún, Ñanandipá, Ñanandí Yaboray, Pellerere. Ja, se vende, se alquila, mantesa. Y nosotros cuando empezamos, Ese era nuestro sueño de lo que

0: hoy se está viendo, de lo que hoy vemos, la esperanza, de que la gente vuelva a tener esa esperanza en quedarse en repatriación, en volver en repatriación e iniciar cualquier negocio. Ajá, 15 días, un mes por ahí, recién que hicimos las capas fálsicas que se terminó, hace 15 días recién. Y bueno, llama enseguida la mitad, ya, oye, poma, pe vereda, y mi amo porama la vereda, oye, poma, vete, tipo negocio, ya, oye, un botechito, algo más, o armata, y no, pepe. Jamón, mi heladería, mi amo, ya, pues, ya. Empedrado, Ario, ya, cuida ya, ojo, yejo, mi tal la empedrado, pero coanga ya, pues, y vemos, ojo, la asfalto, Ario,
1: Ya, ya hay más
0: otra
1: movimiento
0: cosa,
1: circulante.
0: otro movimiento ya. Cuando
1: Ah,
0: empezamos,
1: pues circulando tengo en cadena ñan de participante lo vea.
0: así mismo,
1: Peña de vecino, vereda con déjina peladero, peladería, orecua, oñemú, ojota y vecina por moñemú y almacén y despensa, supermercado, mini mercado, vaya. O sea que en cadena alcanza todo si hay movimiento.
0: todo es una cadena, todo es una cadena. Cualquier construcción que empieza, cualquier hogar, techito, pe, y bio, y apuango, ellos van a ferretería y chapa, ellos van a clavo, ellos van a pagar albañil, ve, pagamos a constructor, ve. La constructora la tiene secretario, el secretario usa empanada. Entonces se multiplican los trabajos, se van multiplicando los trabajos. Cuando empezamos, Florencio, en repartición había solamente una panadería, hoy hay tres, cuatro panaderías. Cuando empezamos había una heladería, Juan, hoy hay tres, cuatro heladerías. Hay nuevas farmacias, hay nuevos surtidores, hay nuevos emprendedores, nuevos almacenes, hay nuevos negocios. Agroveterinaria,
1: No, no, y eso pues es la visión de un líder político, doctor, porque repatriación pues no solamente depende de repatriación de su gente, porque Ñandego, gracias a Dios, pero con la posibilidad, camino de todo tiempo, por ejemplo, paso yo voy a otro lado, con mis ojos acá todos los días, oro por otro lado. O creo si es que los líderes políticos de repatriación ponen las comodidades, por supuesto que van a venir a invertir ahí. Otro distrito ahí un poco más a otro lado, Hawái que Caguazú, Coronel Oviedo, Ciudad del Este, Asunción, por repatriación mande una. Entonces, si realmente se tienen las comodidades, lo mitamos,
0: Esa es la idea.
1: weón.
0: Esa es la idea, que sea un corredor. Que sea un corredor. Sé que bajaña es la fábrica de caña de azúcar con el señor Carlos Morínigo, Alcotec, uno de los dueños. Y me decía que repatriación ya va quedando en el medio, que lastimosamente, buscando obreros escasos y nada, ya en Epaicaturo, ya pope fábrica tuya y ve. Oye, inactivados,
1: Yo le interés de invertir.
0: exactamente. Si tiene para interés en esa fábrica, que nosotros como municipio le vamos a ayudar en todo lo que sea. Hasta ahora tenemos conexión con el dueño de esa fábrica, pero queda obsoleta nomás la fábrica. Ya no se puede usar para alcohol porque ya misima. Ya tiene que ser en cantidad ya para que pueda producir y ganar Pero me dijo que repartición queda. Esta fábrica, me dijo, repartición queda como corredor. Las fábricas que están alrededor están pastoreo, las fábricas están en Troche. Otra se va a habilitar en Colonia Independencia. Entonces, otro está en Oviedo. Entonces, repartición no podemos instalar en repartición, dice. No podemos ya en Guimbátama. Pero sí, repartición puede ser el gran corredor de la caña de azúcar. Y por eso es que empezamos también a trabajar en el apoyo del arreglo de camino. 25 puentes de madera no cambia. Tres puentes de hormigón que une comunidades sobre grandes arroyos con el Ministerio de Obras Públicas se construyeron tres grandes obras de puentes de hormigón y hicimos que sea realmente un corredor. A Peago le hacemos problemas, lleguemos al tema de tapé, porque ahora no doble coipo y la moto niveladora. Hacemos y la fábrica cuera, hemos poraja, hemos potija, abrir la pendera pe, abrir la pendera pe y que tomó esa. Oye, cruzá la Tacuán, cruzá de punta a pértigo. Ojo a Paso Yovaipe, ojo a Trochepe, ojo a independencia de la tacuana, dice la patrona, pero nosotros no tenemos, y que es nuestro gran proyecto, Lorenzo, comprar una motoniveladora. Hoy quiere la reparación, se va a tener que comprar sí o sí una motoniveladora, porque ya ni que tuve, no depende ni de obras públicas ni de la gobernación. Los primeros 2 años de la gobernación de Alejo no pudimos traer nosotros motoniveladora y pala. Después de que entró Marcelo a Coanga, es la segunda vez que estoy trayendo motoniveladora, y le comprendo también a él, tiene cuatro equipos y no puede priorizarle a uno nomás, tiene que los
1: Tu
0: 22,
1: sala de
0: tu
1: departamento.
0: sala de apartamento, y no obre la repartición, ahí la 15, 22, un mes de recotear la máquina. Nosotros ya, esa máquina que nos prestó ahora Marcelo, ya estamos teniendo más de 2 meses. Ana, y Haití, no imagínala en todos los lugares.
1: Sí. 8:37 en la mitad. Pejendú con música y Agina. Deja de llorar. Deja de llorar por mí que no lo merezco. A nadie en la mitad, pey, venía arrepentido, Agina. Porque Agüesa al principio, en la introducción del programa, de que la democracia del año 1989, en el de la oportunidad, ya elegí por Agua. Ya ha llegado hacia atrás. O ya jata pa hacia adelante. Jaupea.

0: teuti. Pereira penemecuera la juventud cuera PABI de que el voto y la política es demasiado importante. Y hay un viejo dicho que dice y se quedó plasmado en la Biblia, y la humanidad cristiana lo sabe, de que la fe y la esperanza es el último que se pierde. Entonces, si tenemos fe, si tenemos esperanza, tenemos que salir de nuestra casa y cumplir nuestro deber como ciudadano. Haya, haya votado, mita. Ya, haya votado. Porque upé 5 años ya puta llegueta, oré como comunicador. Roye plague, y no le va a tener problema. Roye hueta socorro y naja, oré sin tener absolutamente nada contra nadie. Al final oré la roputada como bicho malo de la película. Porque orendo oreco y pelo en la lengua en decirle inútil. De valer, de cumplir, de deber, de compromiso cuando estaba buscando voto. Entonces, ñande ya recota la poder la lapicera ñande popeco domingo lo mita. A usted se ha repetido tan PM como ciudadano, como paraguayo, como que conoce lo que es realmente la necesidad de la gente. Ya sé que no lo están ya votando domingo. Y eso va también para la gente de Caaguazú. Voy a leer algunos que otros mensajes. 8:40. Anian opeyan ya hoy coñan de Regina Langetete y ya gente de música añan de Nacete. Ani que no veñan de Nacete, Gina. Ay, porque tengo 30 años cuando ya puedo curimba a ver, pero con vuelta pero ya pota. Aupendo y coñe la 5 años, 35 años, cuando y coñe va a ver, pero durante 5 años ya no hace. A ver qué dice la gente. Realmente es muy guapo este señor, el intendente. Adelis. ¿Adeli? ¿Adeli? Adelio. A ver, ¿qué diferencia con este y la otra que quiere volver? Este tiene obras y gestión. La otra quiere volver para seguir engordando su fortuna. Ah, yo no sé eso. No sé. Brillante el programa. Muy lindo como siempre todos los días. Saludo al próximo reelecto intendente, doctor Carlos Godoy. María Garcete... y el hospital, dice doctor, hoy la atención es muy buena.
1: Gracias, sí, por el concepto de la señora, sí, Garcete.
0: A ver qué dice este Celso.
2: Saludos, eso al lunes por la mañana. De ahí después se te vea lejos más, gracias. Y yo estoy en un extendo allí, más poquita.
0: Pero ahí viene contra, Celso viene contra. No, arriba, Lorenzo, ¿qué dice Lorenzo?
3: Buen día, Lorenzo Matecoina. Saludo al intendente de repatriación, Carlos Godoy. La de pasada de usted, me dice la ñavete y andela ni tipo y sando, ella y hacia. Acuérdense, tengo ni ya guayamón, pues amando se llamó a Dima. Ya, último día de vida, me mojigue. Saludo al mejor intendente, Carlos Godoy, reelecto, listado M. Lorenzo, haré coñente, de punta a punta.
1: Gracias, Lorenzo.
0: Lorenzo. A ver, otro último. Venancio, ¿qué dice?
4: Buen día, Florencio. Venancio, Río Ñendeina. Andú, la vene programa, Ñendeina. Intenté en repatriaciones, pero te pongan tu misa, yo es parte de ecografía, ponía ahí la repatriación, parte de ecografía.
0: Parte de ecografía en el ámbito de la salud, dice el doctor.
1: Sí, pero hasta contestamos ni vimos, no la pasaste, y ese es otro de los grandes proyectos que tenemos. Ni el radiógrafo ahora mismo no está funcionando, ¿por qué? Porque quedó obsoleto. Ya solicitamos a partir del año pasado un nuevo equipo de radiografía. Oremos la hora de radiógrafo, Florencio y audiencia, a ATP Máquina. Pe lámina de plástico, pe tuya, jaupea ya no hay por y ve, man, ni.

0: el Ministerio de Radiografía, ¿verdad? A ecografía, a ver, ir hoy cote la reparación. Necesitamos primero un profesional que venga
1: Eso depende exclusivamente del Ministerio de Salud, ¿no?
0: y realmente
1: Para que
0: ellos
1: se
0: tienen
1: pueda
0: que
1: tener más.
0: habilitar, ellos
1: Sí,
0: tienen que
1: para.
0: habilitar un profesional ecógrafo que entienda eso y que no sea un negocio, que no sea un negocio. Apenas la
1: A menos está un guay palo de manera escuela o muy privado de alrededor y que tengo que negociar, ¿cierto? A ver qué dice este. Dos mensajes más nomás y después ya darte participación nuevamente, doctor.
2: Buen día, Florencio. Florencio Vega, Maticos. Un saludo cordial para vos y también para tu ilustre visita que tenés en este momento en tu programa. O sea, te felicito por tu programa, Florencio, en primer lugar, por toda esa reflexión previa. Ya puedo cojinar, pegar a 20 allá en el Jerez a la oportunidad que tiene de repartición. Hoy vemos en realidad pecar, pero un país movido. Hoy vemos que repartición realmente florece, florece ese amigo. En un tiempo de esta parte de la postergación, que tuvo mucho tiempo por autoridades que no tenían ninguna visión, que carecía totalmente de la idoneidad. Hoy los de repatriación tienen una brillante ocasión, porque tienen al frente de la institución municipal a una persona idónea, que es el doctor Carlos. Felicitaciones por esa hermosa gestión de desarrollo que toda Huerjaba va adelante. Un saludo para vos, Florencio, un abrazo de siempre. Muchas fuerzas y que sigan adelante.
1: Muchas gracias, mi apreciado Juan Cardoso, me dice acá Juan Cardoso.
0: Muchas gracias,
1: Juan
0: Cardoso.
1: Cardoso,
0: ¿Qué tal
1: ¿qué tal
0: Larry
1: Aruguazú? ¿Cómo será? Saludo a Juancito Cardoso. Japear es importante a lo mitango en la otro Vallegua, o esa en la progreso de repartición. Él es de Caguazú. Juan Cardoso es de Caguazú. Y es cierto, él tiene sus propiedades allá y conoce lo que era antes y lo que es hoy. Entonces marca la diferencia diciendo las comparaciones que muchas veces para muchos se harán odiosas. ¿Qué dice Freddy?
3: Buen día, Florencio. Excelente programación. Hoy en día, Florencio, la política no se gana con discursos ni ayapota. Hoy en día se gana las elecciones como hace el intendente actual con obras. A ella predicando mi trabajo, pues, ahí Florencio, de y allá Jota Cojina Volvelligo, allá José Deje, fuerza señora intendente, futuro reelecto.
0: Gracias, Freddy, por
1: Sí.
0: el concepto.
1: Y cierto es lo que dice, también tiene razón. Fuerza para el reelecto intendente de repatriación, Albino Sánchez.
0: Gracias,
1: Albino
0: don
1: Sánchez.
0: Sánchez.
1: Y bueno, son 8:47 esta vez de Imina, ¿no? Y taza peiteja, bella vuelta allí, anían o pedir que oían de Regina, pues tipo música añajendo, que deja de llorar por mí. Este es el momento para que podamos decidir, señores. 2 días me añan de la oportunidad y nada, ya pensás por una jaguán, ya cumplí jaguán, la añan de deber cívico este domingo. 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Y bueno. Estoy pecando hoy, será. Estoy pecando. 8:52. Doctor.
0: Señor.
1: Con Domingo Lomitama, eres la Juana, acompañalle.
0: Y bueno, porque yo estoy seguro que luego esa semilla que sembramos del cambio entre todos, tenemos que cuidar y seguir cuidando. Ella huella esos mensajes. Hoy tanto oído lo pensaba diferente, pues así se va a entender, a comprender, a respetar. Pero yo creo y estoy seguro de que va a haber más gente que va a querer seguir trabajando, que va a querer progresar, que va a querer venir otra vez a su distrito, que va a querer venir junto a sus padres, a su familia, que va a haber mamá, papá, que va a esperarle a sus hijos, que va a creer en que existe una oportunidad en Repatriación. Como bien dije, Florencio, el mango ya pues se vende, se alquila, se vende por las casas. Hoy día es diferente. Hay nuevos negocios, nuevos emprendedores, nueva gente. Hay inmobiliarias que están fraccionando su terreno sobre la ruta que tenían lotes, hoy tienen sitio. O vende paitema, mía. Ay, ya oye, por unos yogas polos. Hoy la gente dice que antes decía, la oportunidad de la Repatriación, más allá pues tata la Repatriación, 5 años atrás y más y a ocupar la mitad. Ahora se piensa diferente. Yo creo que todas las obras que se hicieron es muy importante. El empedrado que se hizo, todo lo que se está haciendo en la diferente, en los diferentes barrios, el banco de fomento nuevo, los surtidores nuevos, las farmacias nuevas, el polideportivo nuevo, hasta el pabellón nuevo del hospital con 3 ambulancias, 0 kilómetros en Repatriación, 2 del hospital, 1 de la municipalidad, con servicio de lujo. Hoy le felicito a todos los funcionarios que se adecuan a la necesidad de su pueblo. Pero no es lo más importante otra vez, Edelio, que se fue Florencio, nuestro amigo Miguel acá y líder. Lo más importante es que empezamos a creer juntos, empezamos a soñar juntos nuevamente que se pueden quedar en Repatriación, que hay vida en Repatriación, que podemos mejorar juntos una nueva etapa de la vida. Cambiamos de mentalidad.

0: 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Hay nuevos negocios, nuevos almacenes tipo mini mercado o y grandes lugares que se están asentando para hacer lugares de fiesta, lugares de eventos, lugares importantes, tipo camping, tipo quinta, se está invirtiendo en repatriación. Y eso es lo mejor que tenemos hoy, que sembramos juntos, es la esperanza. Esa es la semilla de la esperanza de un repatriación nuevo. Pero entero, vea, gente ya cuidará 4 o 7 de junio. Ya haya votado, ya haya elegido, ya haya cuidado pe semilla, ya no tiene coño ni de paz. 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
1: Muy bien, señores. 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Muñequito, ya lo mitad 20 taja, tiene juego de cintura porque es jugador de cancha número 10, tiene juego de cintura, así es que sigue el crecimiento en reparación y juntos sigamos creciendo. Nosotros regresamos el lunes.
2: Transmite.

0: haya un buen espectáculo deportivo.
1: Y sí, eso es lo que esperamos. Va a venir un árbitro de la federación, ¿verdad? Y esperemos que pueda venir a no ser el protagonista, sino que sea el 8 y el Olimpia sea el protagonista, no el árbitro al cierre.
0: En forma jocosa, le suelo decir al árbitro, preparamos nuestro bar para este domingo. Así que gracias, Frey.
1: Dale, gracias, Guachín.
0: Bueno, debe terminar con nosotros Frey, con el mal técnico del Olimpia. Bueno, después de la práctica última de la semana, previo a un partido importante, estoy con uno de los más experimentados y bueno, para mí la figura resaltante y por sobre todo importantísimo dentro del plantel conjunto de Olimpia, pero a la hora del equipo pues siempre todo el conjunto, pero obviamente David Esquivel, una de las figuras emblemáticas de esta institución. David, qué alegría para ustedes el de poder estar en una... Bueno, después de la práctica última de la semana, previo a un partido importante, estoy con uno de los más experimentados y bueno, para mí la figura resaltante y por sobre todo importantísimo dentro del plantel conjunto de Olimpia, pero a la hora del equipo pues siempre todo el conjunto, pero obviamente David Esquivel, una de las figuras emblemáticas de esta institución. David, qué alegría para ustedes el de poder estar en una instancia después de muchos años, importantísimo dentro del campeonato, porque no es fácil pasar etapas y bueno, ahora a puerta de un partido trascendental ante el vicecampeón actual y que también obviamente quiere pasar a ser finalista del campeonato.
2: Sí, sabemos lo que es 8 de diciembre, es un equipo muy bueno que creo que tuvo dos finales ya que perdió y ahora está llegando otra vez en instancias decisivas, pero nosotros nos estamos preparando de a poquito, trabajando con el profesor, porque nuestra meta también es llegar a la final al CIDE.
0: Bueno, a la mayoría de los jugadores lo he visto y la mayoría han dicho de que Olimpia se maneja como una familia, hay mucha tranquilidad. El ambiente pareciera que no está en una etapa candente. ¿Qué significa eso? Que todo está tranquilo, parece que las aguas están corriendo de manera normal y eso es importante porque no hay ansiedad, más bien hay esa tranquilidad y el de creer, porque la mayoría de los jugadores le estoy viendo con mucha seguridad para este partido.
2: Sí, nosotros este año la dirigencia trajo jugadores muy buenos que aparte de ser buen jugador son personas extraordinarias. Nuestro grupo es como una familia, todos nos tratamos bien. Ahora los que se acoplaron también la misma cosa y gracias a Dios el plantel está completo y estamos muy esperando.
0: Entra para jugar, sino tiene que hacer un esfuerzo doble y bueno, yo creo que David Esquivel con esto no solamente demuestra que quiere jugar al fútbol, sino también tiene una responsabilidad con el club.
2: Sí, como siempre, este club es parte de mi familia, que el presidente saliente fue mi tío, ahora está mi cuñado y como se dice siempre, yo soy un soldado más, cuando me piden yo trato de hacer lo mejor posible, me preparo, como decís vos, cuando tenemos...

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0: sí, yo estaba mirando todo lo que está pasando a mi alrededor porque ya se está montando la tercera y última competencia. ¡Vamos, Paraguay! ¡Qué lindo viernes! No solamente en el país, sino en Callecito también, porque estamos viviendo a pleno la competencia. 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
1: Mostrar en breve, es muy pero muy simpático y también épico, porque los gladiadores van a poner bastantes fachas, sí, mucha facha. 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
0: Y atención, Muñe fanaticada, vieron que se puso muy de moda ahora esa llegada de los jugadores, por ejemplo, a la concentración o a la cancha, donde muestran así los outfits todos facheros, los bolsos también que están de moda. Nosotros quisimos hacer algo parecido acá, pero con los gladiadores, Muñe.
1: Mira qué interesante. Sí. Claro, se popularizó bastante cuando vienen de sus países donde juegan cada uno de los futbolistas, llegan a la selección, llegan con una pincha, una facha espectacular. Y bueno, los gladiadores se imaginaron eso.
0: Claro, es como que si los gladiadores fueran jugadores del Albirroja, en un así hipotético caso, ¿cómo llegarían al canal luqueados? ¿Con qué actitud pisarían esta zona del juego? A ver, vamos a ver cómo llegan los gladiadores y qué facha.

0: siente la facha que metieron los muchachos, ¿eh?
1: Muy bien.
0: No sé quién estuvo ahí más fachero, pero yo voy a dar mi voto. El que marcó la tendencia de entrada, el señor juez. Nunca le vi al señor juez así con esa campera, con esa onda. Yo, para mí, le ganó a todos en facha.
1: Una campera icónica de los Guns N' Roses. Así que, bueno, ahí estuvo bien. Ahora, me quedé con las ganas de ver a las gladiadoras, si fuesen deportistas. ¿Verdad?
0: A las chicas.
1: Ahora que estamos
0: versión femenino.
1: En temporada futbolera, por favor. Pero te iba a decir, esto no está muy alejado de la realidad, porque en otros gladiadores, Rodri, Rolo, Atos, Alexis, Alan, así de fachero luego llegan siempre. Sí. Corito, así luego llegan siempre.
0: Es normal para ellos.
1: Es normal.
0: El día a día, tener esa facha cada vez que llegan al canal antes de competir. Después, acá le vemos con los uniformes y todo eso, pero de verdad vienen con esos looks, cada uno con su estilo. Las gafas de Rodri, impresionante también, vale la pena destacar eso.
1: Hay que saber algo, Torito. Usted cuando de repente se levanta de mañana para hacer un desayuno, ¿le pega también a la cocina? ¿Le hace un gesto de garrotearle a la cocina cuando se va a hacer unos huevos revueltos, por ejemplo? Porque está siempre haciendo el gesto del boxeo.
2: Bueno, ponele que esté en la cama. Me levanto.
1: Se levanta.
0: De entrada.
1: Allá, Torito se levanta y antes de tirar empieza a uno derechazo.
2: Claro, hay que cuidar la articulación, la movilidad.

0: Hay que estar preparado siempre.
1: Bueno, muy bien. Y aparte, a usted le queda bien las camisillas también, ¿no? Así que va optando por esa, por lo que le queda bien.
0: Si me dan remera con manga, yo las corto.
1: Ah, bueno, muy las corta entonces. Bueno, espectacular.
2: Yo le quiero preguntar en algún momento, vamos a ver, Rodri, venite un poco para acá. Rodri tiene una colección de gafas. Vos sabés que a mí me impresiona, porque vos le ves a Rodri y siempre tiene una gafa diferente. Estas que vimos ahí, por ejemplo, estaban muy psicodélicas, muy facheras. Esas son como las gafas deportivas, ¿verdad? Esas para correr y eso. Igual mucha falta, Rodri, como siempre.
3: Sí, claro, realmente tengo mucho estilo, entonces para cada atuendo, unas gafas diferentes. Para los trajes, para las camisas, para las remeras. Me gusta tener muchas variedades para que se adapte también al día y al estilo.
2: Y tuviéramos que, por ejemplo, contar, Rodri, ¿cuántas gafas vos tenés ahí en tu ropero, en tu cajón? Aproximadamente, ¿cuántas calculás que podrías llegar a tener?

0: tengo muchos lentes, yo soy fanático de los lentes, pero me pasa que tiro todas en un cajón y después no sé, no veo cuál ponerme, no sé cuál combina, entonces ya voy a poner ahí en la pared y te voy a pedir prestada esas del video, del material para un cumpleaños que tengo hoy, Rodri.
1: Excelente, buenísimo, me avisas y yo te paso las opciones que tengo para que puedas tirar alta facha también.
0: Ahí está, gracias, Rodri. Bueno, así vivíamos, Muñez, la llegada de los gladiadores como en el mood jugadores de fútbol, así que ya se viene próximamente el de las chicas, me parece, pues las chicas también quieren demostrar que tienen alta facha cada vez que llegan al canal.
2: Sí, tienen espectaculares looks. 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
0: Qué bueno, está Muñe.
2: Muy bueno, realmente la campera de jean única que combina hasta con la albirroja, te voy diciendo, ¿eh? 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Ahora, les cuento algo. Christopher ayer le ganó a Alexis, sí. Pero Alexis se quedó muy enojado. Se quedó bastante enojado, la verdad. Oh. Y el conflicto continuó, siguió después de la victoria.
0: ¿En serio?
2: Que tuvo Christopher para con Alexis, de no creer. Dijeron cosas, algunos compañeros opinaron también.
0: Ay, ay, ay.
2: Así que veamos, por favor, lo que pasaba ayer jueves en Calle 7. Decíamos, así de manera rápida de pasada, que Alan presentó una baja médica de 72 horas. Hoy ya arranca la competencia de equipos, por ende, Alan, al no poder acompañar a su equipo, vuelve a la banca. Alexis y Christopher, justamente aquí los dos muchachos que no es que se quieren tanto, digamos, van a pelear por seguir con este uniforme. El que pierda se va a cambiar y va a ir a volver a la banca, pero el que gane va a vestir así.
3: La verdad que yo me veo súper bien, solamente que la concentración a veces me juega en contra, porque suelo cometer errores, pero esta vez voy a hacer todo lo posible para no cometer errores.
4: ¿Tú sabes que le pregunté a Alexis? Le dije, vos sos más joven, vos tenés más cardio, metele, puede empezar vos primero, le dije. El bendito cagón. No, empezá nomás vos. Y ahora por su culpa hay que hacer un sorteo porque es un cagón.
3: Va a ser una competencia que el que es más rápido y que tenga más cardio. Y creo que tengo más cardio que Christopher, así que voy a hacer todo lo posible para no cometer errores y quedarme en el amarillo.
4: Pero empezá, boludo, si vos te crees tan superior, son más pibes, estás entrenando, empezá nada vos entonces.
3: No importa.
4: Importa bastante, el que empieza primero siempre tiene ventaja.
3: ¿Qué tiene que ver si hace sorteo?
4: Y vamos a meterle el sorteo. Pero el tema es que ahora muy gallo, guau, y ahora no querés empezar primero.
3: Voy a jugar a mi favor.
4: No voy a jugar a tu favor. Entonces tenés miedo. Lo único que entiendo es que Alexis está en la banca. ¿Me sobró? ¿Cuántos segundos me sobró? Esteban, ¿cuántos segundos me sobró?
5: Creo que 30.
4: Fíjate. Legal, siento que me sobró más de 15 segundos.
3: No, felicitaciones para Chris, de que tanto lloraba. Ahora le tocó y nada. Tuvo un poco de ventaja porque él comenzó segundo, dominaba la distancia.

0: Ya, pero bueno,
1: Alexis dijo que él me iba a ganar si era cardio.
2: Creo que tengo más cardio que Christopher, así que...
1: Que yo te gane un montón, boludo, que yo te gane un montonazo. Yo no entreno, yo duermo tarde, me despierto tempranísimo para venir al stream. Estoy todo el día caigüe. No sé, ese tipo entrena todos los días, es boxeador, hace cardio, hace lo... Que yo te gane un montón, boludo, si yo me pongo las pilas, boludo, ya... No sé qué va a hacer de vos, Alexis. Va a quedar en el olvido si me pongo las pilas. Tenés suerte que... No sé. Perdón. No tenés suerte.
3: Ay, ay, ay. Y ahí está el duro cruce del día de ayer entre estos dos gladiadores. Por un lado, Alexis. Y por el otro lado, Christopher. Vos sabés que yo pensé, muñeque, al terminar la competencia, como que todo había quedado tranquilo y que... Christopher estaba feliz por la vuelta al color y Alexis en la banca, pero ¿continuó? ¿Esto había sido después del programa?
4: El día después, me imagino habrás visto tu pasada, habrás visto tu competencia ayer de repente por la noche, hoy mismo hoy. ¿Qué crees que estuviste erróneo, Alexis? ¿Qué crees que te faltó para ganar ayer?
5: Nada, estuve analizando mi competencia, o sea, mi pasada, y yo comencé muy rápido y me cansé a la larga. Yo tenía que regular esa pasada y...
4: Fuiste explosivo ya en el arranque. Es como que empezaste a vaciar la estamina muy rápido.
5: Así mismo, porque eran 4 minutos y pasaba muy rápido.
4: Eso es cierto. Se apresuró bastante y como bien dijo también Alexis, Christopher tuvo el resultado ya a su favor para poder ir dosificando el tiempo. De igual manera, eso no quita mérito y no quita lo que fue ayer, una victoria contundente, Dani.
3: Sí, a mí me impresionó porque yo me enteré esto en el material, Christopher. Dijiste, no puede ser, Neo, que yo te gané, siendo que yo no entreno, duermo tarde, estoy caigüe. O sea, imagínate, sin estar en tu prime, vos igual le ganaste a Alexis. Eso es lo que más o menos quisiste decir, ¿verdad?
6: Yo creo que soy una especie de referencia de que si yo te gano, ya sos el colmo ya.
5: Te gano. Sos un tipo muy queda bien nomás. Y vos sabés por qué. Sabés perfectamente por qué te digo.
4: Queda bien.
3: Queda bien. Ese cuando querés como...
5: Quiere quedar bien nomás.
3: Todo el mundo.
6: No. Yo
5: realmente... Claramente sabes por qué te hablo, sabes por qué.
4: Pero contigo no quedó bien igual, contigo no.
6: No tengo idea de qué me estás hablando.
4: ¿Qué más personal vio el tema ahora acá, muñeco? ¿Qué pasó?
6: Si tenés los huevos para decir nomás.
5: Ahí no me dejamos. No. Se va a complicar las cosas.
6: Él sigue demostrando que es un cagón. No tiene los huevos para hablar, no tiene los huevos para empezar primero. Entonces, me toca a mí contarte que yo no entreno, duermo tarde.
5: Ahí te digo. Como un tipo queda bien.
6: ¿Entendés? Entonces, que yo te gane es un montón. Sos pibe, vos estás entrenando, sos boxeador, etcétera, etcétera.
4: Ay, así que...
6: Dentro de 2 semanas le iba a dar chacha a Elio. Ni a un Christopher le puede dar chacha, boludo.
5: Volví después de casi 2 años y pico y casi te gano. Y vos estás acá desde, no sé, enero, por ahí que comenzó el año.
6: No, pero vos le tomás más en serio a esto que yo. ¿O no? Vos estás más comprometido con la competencia, se supone, creo. Al menos eso es lo que aparentás. ¿Eh? ¿O no? Yo no le estoy tomando así a todo, porque delante de un Elvio, soy sincero realmente, delante de un Elvio yo no puedo ganarle a un Elvio, pero que un Christopher te gane es un montón, boludo. Es un montón.
3: Christopher, te puedo preguntar eso que me sorprendió también, que quisiste remarcar. Te llamaste al señor juez y le dijiste, ¿cuánto me sobró? Como que haciendo alusión de que incluso terminó la competencia antes de tiempo, que le podías ganar más todavía a Alexis, ¿verdad? Algo así pasó.
6: No es una opinión, es un dato. La gente puede ver eso.
5: Tuviste ventaja en comenzar segundo. Tuviste ventaja. Por algo no querías comenzar primero también.
6: No, pero al fin y al cabo fue sorteo. Se supone que vos eras mucho más valiente.
5: Exactamente, yo no doy como excusa eso, pero por algo no quisiste comenzar primero también.
6: Yo te doy un ejemplo. Vos le pones a Rodrigo versus Elvio. Y Elvio va a tener los huevos. Y le tomo como ejemplo a Elvio, no es que tenga una afinidad particular con él, realmente no tengo ni siquiera una amistad con Elvio, pero son datos. Vos le pones a un Elvio a competir con Rodrigo y Elvio te va a decir, sí, yo voy a ir primero. ¿Y sabes qué? Le va a ganar otra vez a Rodrigo.
4: Esta historia va a continuar, amigos y amigas. Vamos a ver qué pasa la semana que viene. Ahora nos preparamos para la tercera y última competencia. Listo, a la vuelta. Y en media hora juega Paraguay. ¡Vamos, Paraguay!
3: ¡Vamos, Paraguay, papá!
4: Así con el estudio teñido de Paraguay y a la vuelta rojo amarillo de la tercera y última competencia.

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1: Buenas tardes, esta noche en el telediario vamos a hablar de esta situación que se dio, un violento asalto en la ciudad de Luque que dejó una imagen que conmueve en medio del atraco. Un padre abrazando a su hijo de 7 años para protegerlo del miedo, un gesto captado por cámaras de seguridad que se volvió símbolo del instinto de protección en medio de la inseguridad. Por otro lado, una señora de 72 años que estaba ahorrando para una prótesis fue asaltada. Sí, le robaron unos 120 millones de guaraníes. Logró recuperar parte del dinero ya que la policía halló más de 67 millones de guaraníes en la casa de un albañil que trabajaba para ella. Estas y más noticias esta noche en el Telediario.
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0: tenemos ya la previa, cuenta regresiva y todo se va palpitando. Ahí está Puña acompañando a nuestro seleccionado, obviamente.
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0: Ya,
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0: Lo que te conviene a vos, fanaticada, es meterte ya de lleno a Ratonera sobre el agua.
1: Esto arranca. ¡Este!
0: ¡Uno! ¡Calle 7! Ratonera sobre el agua es la última competencia, el último gran desafío que van a tener los gladiadores de la Furia Roja y también de la Marea Amarilla, buscando la victoria, la conquista de esta jornada. Arrancaron con 5 minutos y están viendo cómo estas ratoneras, o la ratonera mejor dicho, está suspendida desde lo más alto del estudio y bueno, tiene también como cierta interacción con la pileta. Los gladiadores en alguna parte del tramo caen al agua y esto hace que se dificulte más porque tienen el uniforme mojado, pero lo están dando todo en esta primera pasada. Y ahora es Elvio el que suma la primera campanada para el amarillo, Rodri para el rojo.
1: Bueno, Dani, ahora te cuento que salen las capitanas. Eve por el amarillo, Araceli por el rojo. Bajo la atenta mirada los muchachos. Booker se quedaron allí, Christopher y Torito, los leyendas, se quedaron en la reserva. Pero esta competencia está brutal y sobre todo me da impresión esa caída libre, porque venís rápido, después el impacto del agua te hace llegar más tranquilo, pero esa bajada intensa te da un poco de impresión, Dani.
0: Me encantaría hacer muñeque, parece un parque acuático, pero no tan así, porque realmente así, ¿no? Si la adrenalina que uno vive en todas las partes de este tramo y de este circuito es sumamente extremo, porque uno se va cansando, el agua siempre es un obstáculo y es una dificultad a la hora de ir de un extremo a otro. La Tiki daba la campanada para el rojo, la capitana de la Furia. Y hablando de capitana, también lo mismo hacía Eve a favor del amarillo. Quienes salen ahora son Atos y Rolo.
1: Gracias, muchachos, a dejarlo todo. Recordemos que el rojo está con un panorama inmejorable. Ha ganado las dos competencias de este viernes. Aseguró ya un posible desempate en caso de perder. Pero si gana, cierra la jornada perfecta.
0: Y hay que ver qué sucede. Hasta el momento, Atos está teniendo una buena pasada. Muy buena técnica también para descender por esa soga, dando la vuelta por ese tronco. Ya se prepara nuevamente para otra campanada más a favor del rojo. Con la campanada de Atos, ya el equipo rojo suma la tercera. Y ahí va Rolo también en búsqueda de igualar al equipo rival.
1: Bueno, salió Eli, salió la titra, sí, la más ganadora en Palmares Femeninos y Calle 7. Ahora, el turno de gloria. Rolo que ya daba la campanada número 2 también. Nos quedan 2 minutos 35 segundos. Voy hasta un último contacto contigo, Rodri, para saber también si la fanaticada amarilla está esperanzada. ¿Cree, piensa que todavía puede llegar a ganar la jornada de hoy?
2: Claro que sí, están con esperanza de poder empatar, porque sí hay posibilidad de empate. Y más que nada también preocupado a algunos. ¿Por qué? Porque están muy aproximadamente tiene altura la ratonera, hasta ahí donde está Eli, de 3 o 4 metros de altura a la hora de tirarse, tanto también en la soga como también a la caída libre, para no lesionarse, a no lastimarse, porque acá estoy leyendo que desde el live dijeron que Rodri se golpeó. Así que mucho cuidado también para los gladiadores que están ahí con pura adrenalina, a no lesionarse, porque sí está

0: preocupados los chicos acá en el chat. Y hablando del chat, quiero entrar directamente para leer unos comentarios. Lidia Suárez, vamos rojo, dice un comentario por acá también. Paola Parada, que va tirando para el amarillo. Vamos amarillo a empatar y luego desempate. Che, ¿será que va a haber tiempo? Dice otro. Sí, así que bueno, vamos manejando todo eso siempre. Vamos a la Furia Roja, dice Ángeles. También apoyando desde Carapeguá. Para el equipo amarillo, vamos a empatar. Dice otro comentario por acá. ¿Qué más tenemos? Ciudad de Fernando de la Mora. Epa, mi ciudad natal. También prendedísimos a calle 7. Qué linda compe. Acá te dejo el QR. Vos que estás mirando por tele. Arriba tenemos el QR para poder reaccionar conmigo. Estamos acá. Acá no hay corte. Acá directamente, 2 horas directo para que podamos, obviamente, escuchar audio. También sentir pálpitos. También todo lo que la gente quiere.
1: ¿Hasta qué hora van después del programa, Rodri, ustedes?
0: No, vamos hasta 10. Termina el programa. Nosotros después tenemos 10 minutos más. Les invitamos a que se puedan unir porque tenemos sorpresas y tenemos todo, pero todo aquí en Calle 7 Rogers, fase 1.
1: Esto se termina. Último minuto.
0: Ahí está el grito del Muñe.
2: Hasta el momento, el equipo rojo viene pisando fuerte. 2 competencias ganadas, 300 puntos acumulados.
0: Pésima capitana.
2: Y hay una Tiki que está tratando de defender lo suyo. Y más que nada también lo del equipo, porque gran trabajo han realizado en este viernes para llevar la ventaja prácticamente desde el inicio. La Tiki en esta ocasión va en búsqueda ya de lo que sería la sexta campanada.
1: Esto complicado el panorama para el equipo amarillo. Vamos a ver si el rojo puede remontar. Dani, está complicado para el rojo. Para el amarillo, digo bien. Esto termina en 20 segundos.
2: Recta final. Atención, gladiadores. Atención, fanaticada. La última compe termina en 10.
1: 9.
2: 8.

0: Ya se sacaban la foto también ahí, la cábala, para las redes sociales. Y atención, porque se viene la nominación también, Muñe.
1: Así es, pero antes, presta atención.
0: ¿Tienes pelota, Muñe?
1: Tengo una pelota. ¿Sí? Tengo una pelota en la mano. Próximo jueves, ustedes saben que arranca la Copa, pero próximo jueves en Calle 7 arranca el torneo Piqui 7.

0: también invitados. El lunes vamos a presentar el fixture, el cronograma. El tío Dani ya está confiado con su... Vamos a ver cómo le va. Tiene un buen compañero, tío Dani.
1: Me encanta, así que estamos preparados. Pero bueno, esto se viene la semana que viene. Ahora, Tiki, venite para acá, Capitana del Rojo, porque está en tu poder, es tu decisión nominar el día de hoy. Todos preguntaban qué nominación iba a ser, si iba a ser de mujeres, de hombres, mixta. Así que ya anunciamos que tenemos nominación mixta y Tiki, sos la responsable de elegir a una gladiadora nominada, sí. Mixta. Chica del amarillo, ahí están las opciones. Están ya formadas. Gloria, que levanta la mano.
2: Guada.
1: Está Eve, voto. ¿A quién elegís, Tiki?
3: Guada.
1: Bueno, Guada, la mamá de la mamá.
0: Hacemos entrega a Guada del top. Y fuerza Paraguay hoy. Esperemos que ganemos mañana. Estamos en Villaliza de las 6 de la mañana. Vamos a alentar con todo, Dani, y apoyar a Paraguay hoy y mañana también en el futuro partido de las 6.
1: Vamos, Paraguay, vamos, Carlos.

0: noches y gracias por atendernos. Este es el servicio informativo de Telefuturo, Telediario, el resumen de las principales noticias de esta jornada. Estamos junto a la señora Sani López Garel y Santiago González para los detalles de cada una de las noticias. ¿Cómo le va, señora Sani? ¿Cómo ando?
1: Muy bien, muy buenas noches, con mucha emoción hoy.
0: ¿Verdad?
1: Sí. Dando lo mejor a la albirroja.
0: Y viene a tono usted, señora.
1: Sí, claro.
0: ¿Qué tal, Santi? ¿Cómo andamos?
2: Don Oscar, Sani, ¿cómo están? Un saludo para todos. Y hay que decir que se mantiene eso que decía ayer don Oscar, hasta el domingo sin lluvias.
0: Sí, y digo, ahora mismo, por ejemplo, tenemos cielo despejado.

0: Sí. Hasta el momento, una temperatura muy, pero muy agradable de 24, 22 grados ahora. Bajó 22 grados, bajó 2 con respecto al dato de las 5 y pico de la tarde. Humedad del 67% y viento del noreste a 4 kilómetros por hora. Mañana sábado vamos a tener el día más caluroso de este fin de semana. 28, la máxima pronosticada para el día sábado, fresco a cálido.
1: Sin lluvia. Sin lluvia.
0: Y atención que el domingo, día de elecciones internas, hay pronóstico de lluvias, pero en el caso de Asunción y alrededores, al final de la tarde. En el sur probablemente tengan precipitaciones un poco más temprano. Uno de los temas de nuestro servicio informativo, un violento asalto y las imágenes aquí están a punto de ingresar y van a ver lo que ocurre en el interior de un local comercial, vean, de la ciudad de Luque. Aquí un padre y su hija. Una amenaza directa. ¿Qué pasó después? Les contamos esta noche en Telediario. Acerca del brote de botulismo, ¿qué novedades tenemos para el día de hoy, señora Sani?
1: El último reporte del Instituto de Previsión Social confirmó que hubo alta para uno de los 3 pacientes que fueron internados por cuadros de botulismo. 2 continúan internados, uno de ellos ya está con una mejoría considerable.
0: Bueno, y atención, dato acerca de salud pública, Santiago, hospitales llenos y vacunatorios vacíos. Qué contradicción, ¿no?
2: Y ante esto piden la vacunación debido al colapso por cuadros respiratorios. Desde la 10ª región sanitaria apelan a la ciudadanía, lo hicieron a través de una rueda de prensa, y el llamado es acudir a los vacunatorios, ya que la cobertura de inmunización aún es baja y los consultorios y los hospitales están repletos de cuadros respiratorios.
0: Vamos a tener los detalles acerca de este tema de salud pública. Ojo con el tema de las enfermedades respiratorias y lo que se acaba de decir. Y a propósito de uno de nuestros titulares, volvamos a ver las imágenes. Este es un comercio, miren, Ciudad de Luque, ingresan 2 hombres, casco, y comienzan movimiento nervioso, indicaciones. Estamos viendo a un hombre y a su hija en el piso, es un cliente, en el interior también, los empleados del comercio. Una de las cámaras tiene esta toma donde podemos ver a uno de los delincuentes apurándose para hacerse del dinero de ese lugar, cargar, entiendo que en una mochila, para posteriormente salir de ese lugar. Elvio, los detalles de lo que pasó posteriormente con los protagonistas de este asalto en Luque. Buenas noches.
3: Oscar, sí, estaba viendo esto, pasaba en horas de la noche, violento asalto en este local comercial, segundo barrio de Luque. Ya se están deteniendo por momentos en la secuencia de imágenes, no solamente con la llegada y lo que fue el desplazamiento violento que tuvieron los asaltantes dentro del local, sino que llama la atención y nos detenemos indefectiblemente en esta imagen. El papá con su pequeño hijo de 6 años que estaban haciendo compras y cuando querían retirarse por darse cuenta de lo que estaba pasando, los asaltantes los obligan a sentarse allí, permanecer quietos, ni siquiera quería que lo miren, para evitar cualquier posible identificación. Mientras eso, ellos con arma en mano empezaron a buscar el dinero que había en la caja registradora. Se pudieron llevar 1.185.000 guaraníes después de llegar en esa moto y dejarla allí estacionada. Incluso la dejaron en marcha, se llegó a mover la moto, pero bueno, después de este atraco, la policía fue alertada a través del sistema 911, lograron detener a uno de los asaltantes, que se identificó como Reinaldo Rodrigo Paredes Núñez, 37 años. El otro hombre logró huir del lugar y el que fue aprehendido tenía el dinero en efectivo, el arma de fuego, 2 teléfonos celulares, posiblemente de los clientes, y la moto. Y fue llevado a la Comisaría Tercera de la ciudad de Luque. Esto básicamente es el relato de la crónica en sí. Evidentemente va a haber un capítulo que los compañeros van a desarrollar también, porque estos minutos de terror significó toda una vivencia que tiene mucho por contar.

0: este papá, claro, el momento en que protegió a su hijo Oscar.
1: Ah, un hijo,
0: y es un testimonio que vale la pena escuchar dentro de un rato, Oscar.
1: Sí, señor. ¿Qué informe, ¿qué informe dieron desde la policía a propósito acerca de esto, Elvio?
0: Bueno, el comisario Gustavo Paiva es el que va a hablar acerca de el reporte que recibieron acerca de lo que estaba pasando en este mini mercado para salir a la búsqueda de uno de ellos y lograr la detención, que de hecho se da porque este hombre, este papá y otras personas lograron neutralizar a uno de los asaltantes y le aplicaron un correctivo.
2: Hubo un hecho de robo agravado por parte de dos personas a bordo de una motocicleta de color negro, en donde al perpetrar el hecho se denotó demasiada violencia por parte de estas dos personas, por el hecho de que posterior al hecho tuvimos las imágenes de circuito cerrado y podemos hablar sobre esa apreciación, en donde estas personas al perpetrar ese hecho, había personas que querían entrar en el supermercado, en el mini mercado este, en donde estas dos personas al ingresar dejaron la moto así tipo preparada para la huida, ¿verdad? En donde una de las personas que se encontraban en la zona a bordo de su vehículo dio aviso al sistema 911, como también así al impregnar velocidad para la huida de estas dos personas fue a prácticamente a obstaculizar el paso, en donde dio oportunidad para nosotros como personal policial para la aprehensión de esta persona. De hecho, que cuando llegamos en el lugar, una de ellas estaba ya siendo ya prácticamente vapuleada por estas personas. E inclusive llegamos a encontrar el arma de fuego, un calibre 32, un revólver con cuatro proyectiles sin percutir y uno ya percutido. Entendemos de que incluso pudo haber hecho algún disparo, pero a Dios gracias, recuperamos la totalidad del dinero, 1.185.000 guaraníes.
3: La imagen más impactante del día, indudablemente, es la de un padre abrazando a su hijo en medio de ese asalto que se dio en el supermercado. Este es el momento exacto en el que van a comprar una bebida hidratante. El chico estaba con un problema de gastroenteritis. Y en ese instante se meten estos asaltantes a los gritos y amenazando a todo el mundo. Este padre, al que vemos ahí sentado y abrazando a su hijo de 7 años, vio temblar en un momento determinado al hijo, entonces lo abraza y trata de calmarlo como siendo indiferente ante lo que estaba sucediendo, a pesar de que por dentro era una verdadera procesión. Ese es el testimonio de este hombre, de Junior, que logró contener a su hijo de 7 años, pero se echó a llorar luego de todo lo sucedido cuando, como se dice comúnmente, Ricardo, le cayó la ficha.
4: Es así, Santiago, estamos viendo realmente imágenes sumamente impactantes de este momento que sucedía este asalto en ese mini mercado allí en la ciudad de Luque, barrio Bellavista, el día jueves 6 de la tarde aproximadamente, donde Junior ingresaba a este lugar junto con su hijo, mientras su señora y otros dos hijos estaban afuera de este local aguardando que ellos pudieran realizar esta compra, una bebida hidratante, porque el chico tenía problemas de gastroenteritis y decidieron ingresar entonces a este lugar. Momento en el que dos personas fuertemente armadas ingresan a este negocio para cometer un asalto, y lo que podemos ver es justamente allí a Junior y a su pequeño hijo de 7 años sentados en el suelo. Él en un momento dado lo abraza, siente que su hijo va temblando, él le dice que no pasa nada o que va a pasar todo muy rápido. Lo que estaba sucediendo en ese momento tal vez fue una cuestión incluso hasta de segundos, podemos decir muchas veces, pero por supuesto las imágenes quedan para toda la vida. Incluso él decía en un momento dado en la charla a través de Radio Monumental que si pudiera cambiar la decisión de ir en ese momento al local, lo cambiaría, por supuesto, para que no para que su hijo no tenga que haber pasado por este tipo de situación que podemos incluso calificar como una situación de terror. Podemos escuchar justamente en la siguiente nota lo que manifestaba Junior y que relataba todo este momento vivido junto a su hijo en este negocio que fue asaltado en la tarde del jueves en la ciudad de Luque.
5: Y entran los asaltantes con pistola, ¿verdad? Ambos asaltantes, y es donde yo trato de ser lo más tranquilo posible y nos agachamos, ¿verdad? Y le agarro a él y le digo que esté tranquilo, que no pasa nada, ¿verdad? En todo momento le decía, y yo trataba de mirar, pero cada vez que yo intentaba alzar la cabeza, el muchacho me apuntaba, ¿verdad? Entonces bajaba y le abrazaba más y veía como sus manitos en el piso empezaban a temblar, ¿verdad? Y le decía que no pasaba nada, que tranquilo, que esto va a pasar y ya, ¿verdad? Trataba de darle contención, ¿verdad? No podía angustiarme yo o sobreprotegerle demasiado porque eso iba a generar una duda en él, ¿verdad? Y en todo momento trataba de estar tranquilo. Yo por dentro estaba cagado, así por decirlo vulgarmente, estaba muy asustado, pero antes de ser hombre soy padre, ¿verdad? Y es darle contención a él, esa es mi obligación, ¿verdad? Como padre, ¿verdad? Sentir que él se sienta seguro conmigo y bueno, y tocó hacer eso ya.
6: Hablamos ahora de Almir de Brum, quien había sido secuestrado, estuvo más de 100 días en manos de quienes se hacen llamar EPP. Y tenemos un recorrido de lo que fue el momento entre que él llama a su papá, el papá toma la camioneta con la esposa y luego va junto al hijo. Elvio, contanos más acerca de qué es lo que se sabe acerca de este recorrido, el reencuentro, todos los datos.
7: Bueno, nuestro equipo de prensa realizó el recorrido que hizo el papá de Almir, el señor Valmir, cuando recibió la llamada telefónica por parte de su hijo de que ya había logrado liberarse de sus captores y cuando fue a buscarlo después de ese llamado. Almir le comentó el sitio exacto donde se encontraba, él agarra la camioneta y en compañía de su esposa se dirigen hacia la zona conocida como Marina Cue, cuya entrada está a unos 10 kilómetros de la vivienda del secuestrado. Estamos viendo ahí cómo nuestro equipo hace el recorrido que hizo el señor Valmir. Allí cuando llega a la entrada de Marina Cue, ingresa unos kilómetros hasta que vio finalmente a su hijo. Esta zona por donde estuvo caminando es bastante boscosa y forma parte de la Reserva Natural Campos Morumbí. Y Almir contó que tuvo que pasar varios esterales y que estuvo caminando desde el pasado sábado ya, en que se liberó de sus captores. Se liberó, decimos, pero hasta ahora los organismos de seguridad, ninguno de los voceros confirma si logró escaparse, si fue liberado, una cuestión que todavía mantienen en reserva con, digamos, el argumento de que hay informaciones que pueden comprometer la investigación y los operativos que dicen que pueden realizar en cualquier momento como seguimiento a este tema. Eso por un lado. A partir de la liberación, hay que decir que el reencuentro de Almir con su familia evidentemente trajo mucho alivio, mucha tranquilidad después de más de 100 días de incertidumbre, pero finalmente, de lo poco que todavía pudo compartir con su familia, Almir cuenta no solamente cómo fueron esos 5 días por la espesura de la Reserva Campos Morumbí, sino cómo más o menos se manejaba la cuestión en esos 100 días. Cada día prácticamente realizaban largas caminatas para ir cambiando de sitios, porque no se quedaban por mucho tiempo en ningún lado. Lo que cuenta el señor Valmir es que esas caminatas largas y el estrés mismo lo hizo bajar alrededor de 30 kilos, por más que dice el señor Valmir, en lo que cuentan nuestros compañeros, que estuvo bien alimentado en todo este tiempo. Incluso mencionan que llegaron a proveerle de pizza para poder comer y que no se salteaban comidas para eso. Pero sí estamos viendo cómo él vuelve demacrado, con menos peso y con el estrés. No pudo dormir bien, se despertó a las 3 de la mañana, tuvo el sueño interrumpido muchas veces por algunas pesadillas que son propias de este estrés postraumático después de este secuestro que tuvo. Y sobre eso ese que estuvo hablando con nuestra compañera Fátima Garay, el señor Valmir, el papá de Almir de Brum.
8: ¿Cómo pasó la noche, Almir?
9: Y gracias a Dios pasó bien, bien, bien misma.
8: ¿Pudo cenar?
9: Mucho, mucho.
8: ¿Qué comió?
9: Y comió de todo un poco.
8: ¿Qué le prepararon de especial?
9: Y él quería empanada, ¿verdad? Ay, y eso es lo que comió unos cuantos.

0: después pudo descansar también él o todavía está con esa adrenalina, con esa tensión?
1: No, está bien. Su pie lo que está todo hinchado, ¿verdad? Porque caminaste mucho, ¿verdad? Su pie lo que está hinchado, eso le duele, ¿entendés? Pero otra parte está bien.
0: Más relajado, podría
1: ser. Así mismo ya.
0: ¿Pudo dormir o no?
1: Dormió bien. Se despertó temblando, pero dormió bien.
0: ¿Y ahora se despertó?
1: Y las 3:30 por ahí.
0: ¿Ya compartieron mate ustedes?
1: Sí, ya tomamos mate, café, todo ya. Estamos pronto para el laburo.
0: ¿Y él va a preferir descansar unos días o algunos también de golpe trabajan como para retomar la vida normal también?
1: No, vamos a esperar, ¿verdad? Vamos, despacito nomás. Así va a ser, despacito vamos a llevar.
0: Usted, él le vio muy diferente, ¿verdad? Desde que se fue hasta que llegó así físicamente.
1: Sí, cambió.
0: ¿Cuántos kilos más o menos bajó?
1: Un 30 kilos.
0: Ah, mucho bajó.
1: Mucho.
0: ¿Y le dijo qué tipo de comida él, o sea, cómo se alimentaba, qué comía?
1: Bien.
0: ¿Pero qué, por ejemplo, comía?
1: Y de todo, pero linda comida.
0: ¿Pero qué? ¿Carne, miel?
1: Carne de todo. Comida especial, me dicen.
0: ¿Cómo es comida especial?
1: Y así, mira, hasta pizza dice que le llevaba.
0: Ah, ¿en serio?
1: Entonces, muy bien le trataron.
0: O sea, pizza, comían también ahí.
1: Sí, así mismo.
0: Muy... ¿Qué otro tipo de comida?
1: Y después tomaba así, a las 8, a las 10 comía otra vez, a las 12 otra vez, a las 4 de la tarde, y la cena otra vez. Muy bien.
0: Todas las comidas del día.
1: Así mismo.
2: Hasta la zona del Alto Paraná y concretamente con lo ocurrido en una vivienda de un barrio del distrito de la ciudad de Juan León, Mallorquín, en el Alto Paraná. Asaltantes que ingresaron a una casa de esa zona, Noelia, ¿y qué pasó?
3: Ocurrió esta madrugada, poco después de la medianoche, ya empezó el calvario de esta familia, una madre de familia, su hijo de 35 años y otra hija adolescente, que fueron sorprendidos por al menos 3 hombres que estaban cubiertos el rostro con pañuelos. Esto ocurrió en el barrio Loma Piroú de Juan León Mallorquín. Se alzaron con 2 millones de guaraníes el vehículo de la familia, que luego abandonaron en la zona, y algunas joyas también que estaban en la casa. Ubicada a unos 1.500 metros nada más de la ruta Paraguay 2, donde estos hombres llegaron forzando la puerta de acceso a la vivienda. La señora Aurelia Palma y su hijo Aníbal Acuña fueron maniatados, así también la hija adolescente. Los 3 enmascarados revolvieron todas las dependencias de la casa. Ellos exigían el dinero de la droga, cuestión que los dueños de casa dicen que no tienen conocimiento, que no se dedican a eso. Ellos trabajan en la agricultura y la cría de chanchos. El dinero que robaron, precisamente, indicaron de que era por la venta de cerdos, que es lo que tenían en la casa. Así también la señora Aurelia, de acuerdo a lo que indicó la policía, mencionó que existe un conflicto familiar con su ex esposo, a quien hizo la acción de exclusión del hogar, y a partir de ahí aparentemente estaría iniciando algunos hechos bastante llamativos hacia ella. La investigación está a cargo de agentes policiales de la sección Investigaciones Zona Oeste de Alto Paraná, con los datos entregados por las víctimas. Habían focos que tenían cámaras incorporadas, pero este grupo de asaltantes lo llevó por completo. El comisario Arnaldo Irala, jefe de Prevención y Seguridad de Alto Paraná, nos habló sobre este hecho.
4: De acuerdo a lo que refieren, 3 personas a cara cubierta. Primero ingresaron al dormitorio, rompieron la puerta y ingresaron al dormitorio de la señora, quien descansaba con su hija menor. Posterior, ingresaron al dormitorio del hijo mayor, a quienes le redujeron, lo maniataron y en todo momento buscaron dinero, o sea que eso es lo que hacían referencia. Revolvieron completamente la vivienda y se apoderaron de la suma de 2 millones de guaraníes aproximadamente, producto de la venta de cerdo de la señora. Y después, para retirarse, se llevaron el automóvil, un auto.

0: esto ya está, fue un cargo que es propiedad del hijo, pero haciendo referencia que iban a dejar a cierta distancia, hecho que ocurrió que posterior al suceso, el personal policial ubicaron a unos kilómetros de la vivienda donde ocurrió el hecho, el vehículo abandonado.
1: Un hombre fue aprehendido tras haber sido denunciado por violencia sistemática hacia su expareja y por haber realizado un disparo con arma de fuego hacia una patrulla de la policía, Elvio.
2: Sí, estamos viendo a Antonio Alexander Escobar Leguizamón, tiene 20 años, él ya tenía varias denuncias encima por violencia hacia su expareja, y justamente la policía, a partir de estas denuncias, es que la policía ya le comienza a perseguir en el barrio Primavera de la ciudad de Luque. Y en un momento dado, cuando se siente acorralado por la policía, este hombre saca un arma de fuego y realiza un disparo intimidatorio. Con eso logra escapar, pero hay que decir que posteriormente fue aprehendido al salir de su casa ahí en el barrio Primavera de Luque. De acuerdo a la denuncia de la mujer, esta persona la amenazaba constantemente con quitarle la vida o quitarle a su pequeña hija de 4 años si es que no aceptaba viajar con él a España. Además, como decías, el maltrato verbal y la violencia física de manera sistemática. La comisaria Nancy Zárate habla acerca de la detención de esta persona.
3: Cuando recibimos la llamada de que aquí nosotros llamamos código 560, violencia doméstica, y con código rojo, que quiere decir que está menor de por medio o arma de fuego. A toda velocidad vinimos al lugar donde realizamos la llamada telefónica a la víctima y nos manifestó que era en el asentamiento Virgen de Cacupé a la entrada. Y una vez que giramos en la curva que nos dirige hacia este asentamiento, visualizamos a un joven que al visualizar la patrullera realizó un movimiento brusco y arrancó su moto viniendo hacia la misma dirección que nosotros íbamos. En ese momento él... cerramos la calle con la patrullera y al tratar de abrir la puerta, él sube sobre la vereda de la escuela Fe y Alegría, y al decirle que era alto policía, él desenfunda de su cintura presumiblemente un arma de fuego y realiza un disparo.
4: Una mujer ingresó a una vivienda en Capiatá y se robó un celular. Gracias a las imágenes del circuito cerrado de seguridad pudieron identificar a esta persona, que aparentemente se trata de una mujer con serios problemas de adicción, Ricardo.
5: Es así, Sani, es lo que están informando los efectivos de la Policía Nacional que realizaron el procedimiento logrando la aprehensión de esta mujer. Es una mujer de 25 años de edad que ya tiene antecedentes por violencia familiar, también por resistencia y otros delitos también. Que de acuerdo a lo que se puede ver en las imágenes de circuito cerrado, ingresó hasta una vivienda y aprovechó que el teléfono celular quedó sobre la mesa para poder finalmente sustraer de lugar y llevárselo. Es una persona a quien la conocen allí en el barrio, por eso rápidamente pudieron también identificarla, y todavía teniendo esta prueba que es también del video de vigilancia, rápidamente la policía logró detenerla. Ahora está ya a disposición del Ministerio Público para continuar con la investigación. El subcomisario Jorge Báez tiene más detalles sobre este caso.
6: Exactamente, en hora de la tarde una persona de sexo femenino, en este caso presumiblemente una adicta, ¿verdad?, ingresó a una casa particular, una vivienda particular, aprovechó la ausencia de los dueños de casa aparentemente y se apoderó un aparato celular que estaba encima de una mesa. Posterior, ella como si nada sale del lugar y se da la fuga, ¿verdad?, antes de que los vecinos se den cuenta. Después de la denuncia, nosotros a través de grabaciones del circuito cerrado procedimos a la identificación de la persona y a cuadra del lugar procedimos a su aprehensión. La misma estaba ya escondida en una casa abandonada. La misma tiene varios antecedentes, tiene por violencia y tiene por exposición, resistencia, los antecedentes que tiene esta persona aprehendida.
7: ¿Dónde mismo se da este procedimiento, subcomisario?

0: El procedimiento se da en el anteriormente el kilómetro 21, barrio Loma Barrero, y el hecho sucedió en el kilómetro 20. En el kilómetro 20, aparentemente la persona esta aprovechó que la casa no tiene muralla, no tiene reja, ni una medida de seguridad. Entonces ingresó a la casa y se apoderó del aparato celular. En el aparato celular tenía dinero en efectivo el dueño de casa.
1: Bueno, y atención con la siguiente información, en particular aquellos que todavía tienen en la memoria una torrencial lluvia, un raudal tremendo que arrastró un vehículo al costado de la municipalidad de la ciudad de Lambaré. Allí, dos efectivos de las fuerzas militares, recordarán ustedes ese capítulo ingrato realmente, dentro del vehículo arrastrados. Uno de ellos pudo zafar, del otro nunca se tuvo ninguna información. ¿Cuál fue la novedad el día de hoy cuando hallaron restos óseos a orillas del arroyo Lambaré, Elvio?
2: Bueno, remontémonos, esto pasaba el 2 de noviembre de 2023, cuando eran dos los sargentos, decías, que iban en esa camioneta. Los sargentos Alexis Sosa y Domingo Ríos iban a buscar a su superior para llevarlos a un sitio. Esto se da en medio de una tormenta que formó este raudal en la zona de Lambaré. Específicamente ellos tuvieron este inconveniente sobre la calle Santa Rosa. Las aguas arrastran el vehículo y lo tiran al cauce del arroyo Lambaré. Hay que decir, después de los primeros días de búsqueda encontraron la camioneta a un kilómetro de distancia de la caída, el cuerpo del sargento Ríos a una distancia un poco más alejada, pero el cuerpo del sargento Sosa nunca había sido encontrado. Hoy un reciclador de la zona estaba a orillas del arroyo, fue a buscar plásticos para reciclaje, encontró parte de un cráneo humano así como otros huesos a una distancia cercana al lugar donde se había encontrado la camioneta. Y rápidamente él dio aviso a las autoridades y después de la presencia del Ministerio Público y la Policía, además de las fuerzas militares, se realizó una inspección preliminar en el lugar. Se va a seguir trabajando en el sitio para tratar de encontrar más restos y luego esto se va a llevar al laboratorio forense a fin de realizar las pruebas para lograr la identificación en caso de que sea posible. Esto que se encuentra en ese lugar de influencia donde fue esta tragedia lleva a especular a la gente de que podría tratarse de los restos del sargento que faltaba encontrar. Pero todavía eso no se puede asegurar, se tiene que seguir el curso de investigación y obviamente los análisis respectivos que pueden dar una certeza o no de que se trate efectivamente del sargento Sosa. El comandante del ejército, el general Manuel Rodríguez, hablaba sobre esto.
3: Podemos determinar si pertenece a alguna persona aún, pero estamos aguardando la presencia de la Fiscalía, del Ministerio Público. Encontró un señor de apellido Cardoso en el cauce. Nosotros siempre tenemos personal desplegado en el cauce del arroyo Lambaré, también que están buscándole. Nunca cesamos de buscarle a nuestro personal, a Alexis Sosa, en estos 2 años y medio que pasó el accidente, luctuoso accidente acá en el arroyo.
4: Comandante, hay que destacar algo. Aquí a menos de 100 metros era que hallaron la camioneta.
3: Sí, estamos a 50 metros prácticamente donde se encontró la camioneta siniestrada. Eso es correcto.
4: ¿A qué hora aproximadamente le informaron esto, comandante?
3: Habrá sido cerca de las 11 algo de la mañana.
5: ¿Sabes si son restos óseos humanos o de algún animal?
3: No, son efectivamente restos humanos. Eso es comprobado. Eso es lo que no podemos determinar de quién es. Pero ojalá que sea el personal que...
6: Un presunto proveedor de drogas operaba en el departamento de Cordillera. Fue detenido durante un allanamiento... Esto en Caacupé. Los investigadores encontraron evidencias de una red de distribución que abastecía a varias ciudades de la zona, Ricardo.
7: Es así, Santiago. Lo que mencionan desde la Secretaría Nacional Antidrogas es que sería una persona clave dentro de una estructura criminal que se dedica a la distribución de drogas en el departamento de Cordillera. ¿Y esto por qué? Porque los paquetes que se hallaron en la vivienda que fue allanada por agentes de la SENAP allí en el barrio Santa María de Caacupé, tenía nombres, es decir, estaban fraccionadas y tenían nombres de ciudades como por ejemplo Atirá, Caacupé, Piribebuy, Curuguatú, Isla Pucú, Santa Elena, Eusebio Ayala.

0: entre otras, lo que revela, de acuerdo a los investigadores, que había un esquema territorial previamente organizado para la comercialización de estas drogas. Los agentes incautaron en total 18,56 kilogramos de marihuana, además de dosis de cocaína y pasta base listas para su distribución. Según estimaciones de la SENAT, la carga representa más de 4.200 dosis que fueron retiradas del circuito de consumo. Ahora lo que dicen los investigadores es que van a continuar con las investigaciones, porque ellos lo que creen es que esta es una red mucho más grande que opera allí en el departamento de Cordillera sobre todo, y que habrían otras personas también que a través de informes de inteligencia ya fueron identificadas. Jalil Rachid, ministro de la SENAT, conversó con nosotros.
1: Un allanamiento en la vivienda de esta persona con colaboración del Ministerio Público, y efectivamente se pudo incautar una cantidad considerable de dosis de marihuana en un total de 18 kilos. Igualmente se encontró en su poder clorhidrato de cocaína y pasta base que ya estaban prestos para la distribución. Lo destacable de este operativo es que esta persona se dedicaba a gran escala a la distribución de estas sustancias a todo el departamento de Cordillera. Es así que se pudo incautar ya las dosis de marihuana envueltas en los paquetes con las respectivas denominaciones de las ciudades a donde iban a parar. Entiéndase eso, Cacupé, Atirá, Caraguatadú, o sea, Ayala, o sea, era un proveedor a gran escala de microtráfico.
2: Y para este caso nos vamos hasta la zona de Ciudad del Este, un delincuente sumamente desalmado, y lo decimos porque robó el dinero de esta abuelita que estamos viendo, que vendió su terreno para comprarse una prótesis, y una persona le arrebató mucho dinero, Noelia.
3: Sí, este hombre fue a trabajar a la casa de la señora Margarita González Fernández como albañil. La víctima tiene 72 años y el supuesto autor, Pedro José Bernal Córdoba, es una persona que tiene 52 años y estaba trabajando en la casa de esta mujer en la zona del kilómetro 9 a Caraí de Ciudad del Este. Ella vendió su terreno por 120 millones de guaraníes para comprar una prótesis para su miembro inferior, pero desapareció la cartera con todo lo que había en su interior, por supuesto la cantidad de dinero que ella lo tenía guardada también en una bolsita dentro de esta cartera. La cartera y parte del dinero fueron encontrados en la casa de Bernal Córdoba y se pudo recuperar 67 millones 800 mil guaraníes. La mujer increpó entre lágrimas a este hombre en la sede policial, pidiéndole que le devuelva la totalidad de su dinero porque ella lo quería utilizar para comprar esta prótesis que necesita. Él, sin embargo, culpó a una mujer quien sería la que sacó el dinero de la casa y compartió con él. Él no podía negar que tenía el dinero de esta señora porque la cartera de la misma es la que hallaron en su casa con parte de este botín. Sin embargo, las investigaciones y los dichos de la víctima dan cuenta de que él era la única persona que tomó conocimiento de que ella había llevado esta cantidad de dinero a su casa luego de la venta de esta propiedad. La señora Margarita González nos contó esta terrible situación que le toca atravesar.
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6: Y ahora los detalles de la detención de dos personas en un distrito del departamento de Paraguarí, concretamente Quindé. Ya estamos viendo en poder de agentes de la Policía Nacional a dos hombres que están presuntamente involucrados en un crimen, en un homicidio que ocurrió en la región occidental, en el Chaco paraguayo, Reinaldo.
7: Así es, Oscar, estas personas están acusadas de haber formado parte de un hecho de asesinato que ocurrió hace aproximadamente 15 días en el Chaco paraguayo. Ellos son oriundos de la ciudad de Quindío y se presume que una vez que ellos hayan cometido el hecho, vinieron rápidamente en la zona para poder esconderse. Esa es la situación por la cual el Departamento de Investigaciones y Antiabigeato del Chaco paraguayo se trasladaron a la zona.

0: Bueno.
1: Hola, mi amor, ¿cómo estás?
0: Ay, César, estaba pensando en ti.
1: Oye, chiquita, ¿nos podemos ver hoy en la noche?
0: ¿A qué horas?
1: A las 8.
0: Pues es que no sé si mi mamá me deje.
1: Ándale, quiero verte.
0: Bueno, a las 8:30.
1: Ok.
0: Oye, te quiero mucho.
1: Yo también.